0: Axel.
1: Axel.
0: Alejandro.
1: Alejandro.
0: Mucho gusto. Mucho gusto.
2: Si de uno nada nos hicieron.
1: She is my friend. She is my friend.
0: I get so in the mood now.
3: Venga, traigo el ritmo y
4: creo que le dieron unos faltos.
1: No mames.
0: No mames.

0: Yeah, yeah.
1: Hey, compadre,
0: pues dale. Gracias.
1: Mucho gusto. Igualmente, gracias. Nos vemos en el otro día.